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0: Buenas, buenas, buenas. Buenas tardes, buenos días. ¿Se me oye? Y en el día de hoy vamos a saludarles desde un programa muy especial, un Caribe FM afrolatino espiritual. ¿Qué les parece? Pero este programa no viene solo espiritual. También traemos a Mimi Antoniol, que nos trae la bolsa de empleo. Y es que cada oportunidad que aparece frente a ti trae consigo una puerta de crecimiento y evolución. Así que nos vamos rápidamente para México, lugar donde se encuentra nuestra corresponsal más internacional, Mimi Antoniol, que nos aporta hoy la bolsa de empleo.
1: Hola, hola, yo soy Mimi Antoniol y esto es la Bolsa de Empleo aquí en Caribe FM. Una empresa en Baldoff está buscando personal para limpieza de hoteles. Las actividades incluyen limpieza de habitaciones y mantener el orden en general. No es indispensable tener experiencia, pero se busca personal responsable, puntual y con buena actitud. Se ofrecen horarios flexibles, ya sea medio turno, tiempo completo o mini job. Además de un ambiente de trabajo agradable y contratación inmediata. Para mayor información pueden comunicarse al 0176-6400-1761. Repito, 0176-6400-1761. Yo soy Mimi Antoniol, gracias por escucharnos. Y esto fue La Bolsa de Empleo aquí en Caribe FM.
0: Gracias, mi preciosa Mimi. Aprovecho para saludar a mujeres poderosas que sintonizan en estos momentos el directo. Justo acaba de terminar la bolsa de empleo en la voz preciosa de Mimi Antoniol. Recordar que cada martes Mimi Antoniol viene aquí a los estudios, bueno, en su voz, porque pronto, ya en estos momentos está en México, pero pronto estará en cuerpo presente llevándoles a ustedes la bolsa de empleo. Tenemos la comunidad, claro que sí, la comunidad de Caribe FM Alemania, donde ella después, en un grupo que se ha creado, que se llama precisamente eso, la Bolsa de Empleo de Caribe FM, publica estas ofertas de empleo. Pero si las quieres ver en primicia, siempre tendrán lugar cada martes aquí en Caribe FM. Nosotros nos vamos porque continuamos en breve con el directo de Caribe FM Espiritual. Recuerda, nos puedes sintonizar cada martes de 5 a 6 de la tarde o de 17 a 18 horas. Abrazos y bendiciones. Gracias a todas las personas que se han unido. Y nosotros seguimos con más cosas porque hoy es un programa, como adelantábamos antes, un programa muy espiritual. Y es que
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0: Y como nos adelantaba nuestro locutor espiritual, qué voz más varonil, cada un mes, o sea, cada día al mes vamos a tener un espacio espiritual en Caribe FM Alemania. Un espacio donde las distintas corrientes filosóficas podrán compartir sus opiniones, podrán compartir su filosofía de vida. No necesariamente seguimos una corriente en concreto. La idea no es hablar de una corriente en concreto, sino que las distintas filosofías tengan un espacio en Caribe FM Alemania. Lo que queremos es dar ese espacio a todas las distintas filosofías. Así que si tú manejas una corriente y quieres hacer un programa con nosotros, aquí estamos. En el día de hoy y con este tema musical nos vamos porque queremos empezar el programa de una manera así un poco alegre, optimista. Y por eso hemos invitado a Diego Torres con este maravilloso tema que lleva por título Color Esperanza.

0: Precioso tema, claro que sí, precioso tema de Diego Torres, Color Esperanza, un tema bastante inspirador. Y hoy queremos hacer un programa especial, un programa donde las personas se sientan inspiradas, donde las personas encuentren un rinconcito para el esparcimiento mental y espiritual. Así que les damos la bienvenida a este espacio del día de hoy, donde traemos otras ideas. Te damos la bienvenida. Esto es un espacio sagrado, un espacio donde el alma habla, el corazón recuerda. Hoy es un programa, hoy no es un programa cualquiera, es un encuentro atemporal contigo, con tu historia, con tus relaciones y con todo aquello que ha marcado tu camino.
1: Abordaremos distintos temas.
0: Claro que sí, abordaremos distintos temas porque hoy vamos a comprender algo muy profundo. Las personas que llegan a tu vida no son casualidad, son propósito. ¿Qué opinas?
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0: Esa es la pregunta que te hace hoy la Radio Latina de Alemania. Las personas que llegan a tu vida no son casualidad, son un propósito en tu vida. ¿Tú qué piensas? Bueno, estamos viviendo un tiempo de despertar, un tiempo donde ya no vemos el mundo solo en blanco y negro. Sí, el universo es dual, pero el alma trasciende esa dualidad. No sé si te habías dado cuenta, pero el alma trasciende esa dualidad. Hoy muchas personas están comprendiendo que nadie llega para hacerte daño. Cada ser es un rol en tu evolución. Algunos llegan como luz y otras personas como impulso para que descubras tu propia luz. Y ahora vamos a hablar así en palabras de a centavo, como lo diría mi abuelita, ¿no? A veces hasta una patada en el trasero te impulsa hacia adelante. Así que cuando esto pase, mira atrás y dile a esa persona, gracias, gracias por esa patada. Hay otras personas que son maestros y espejos. Hemos hablado de que cada uno tiene como una misión. Cada una de las personas que se acercan a nuestra vida tiene una misión. Vamos a hablar de esos maestros y de esos espejos que nos encontramos en nuestra vida. Pero antes de ello, quiero invitarles a escuchar este tema musical de Jarabe de Palo que lleva por título Agua.

Precioso tema, ¿verdad? Pues seguimos con este espacio de Tu Caribe FM espiritual, donde estábamos hablando que las personas a veces que llegan a nuestra vida tienen una misión. Yo creo que todos, todas las personas tienen una misión en nuestra vida y algunos son maestros, algunos o algunas son espejos. Existen tres tipos de personas según esta filosofía. Pues en nuestro camino, ¿no? Los maestros, vamos a hablar de ellos. Los maestros o las maestras son quienes vienen a mostrarte una lección directa de vida. Me he quedado calladita para que recapacites en lo que te estoy transmitiendo. Dicen que algunas personas son maestros y vienen a traerte una lección de vida. Son aquellas que vienen a mostrarte, ay, cosas que a veces no quieres ver, a veces con amor y a veces con intensidad, pero siempre traen un propósito. Y también podemos hablar de las personas. Ahora ya se me oye mejor. También podemos hablar de las personas espejos. Ellas son quienes reflejan partes de ti que necesitas ver. O que necesitan ser vistas por ti, sanadas y reconocidas. Lo que te incomoda muchas veces te revela. Y hay otro tipo de personas que vienen a tu vida, que son las almas de liberación. Son aquellas que llegan a cerrar ciclos energéticos de tu vida y sanar historias. Muchas veces estas historias no comenzaron contigo, solo que tú las elegiste transformar antes de pasar a este plano espiritual. Quiero decir que muchas veces heredamos, ay, ¿cómo lo diríamos?, cargas energéticas de nuestro linaje familiar, de nuestro clan familiar o de nuestros ancestros. Y a veces hacemos trabajos de desentendernos de estos patrones que queremos liberarnos y al no afrontarlos, al no afrontar el compromiso que hemos traído al venir a este plano terrenal, trasciende hacia nuestra descendencia. De ahí cabe la importancia de afrontar estas situaciones para nuestra evolución y la evolución de nuestras descendencias. Cuando esto se afronta, algo poderoso sucede. La misión se cumple y esas personas se van cumpliendo su ciclo. Eso sí, no como pérdida, sino como cierre sagrado. Hablaremos de los patrones negativos. A veces tienes patrones negativos de personas que dices, bueno, es que siempre atraigo las mismas personas. Y es que, como decía algún famoso por ahí, cuando la lección no ha sido aprendida, tiene que ser repetida. Y nos vamos con este tema musical que viene, creo que muy a cuento con lo que les vamos a contar más adelante. Este tema lleva por título El Destino, de Natalia Lafourcade.

Precioso tema. Aquí en Caribe FM Espiritual, un programa que vamos a hacer para que tengas presente una vez cada mes. Y seguimos analizando los acontecimientos repetitivos en tu vida. Y como anunciábamos antes de esta canción, vamos a hablar precisamente de eso, de los patrones repetitivos. ¿Por qué siempre se te acercan las mismas personas para hacerte el mismo daño? ¿Qué te están mostrando esas personas? Y es que cuando la lección no ha sido aprendida, a veces tiene que ser repetida. No es castigo, es un mensaje. Cada patrón trae una invitación. Una invitación a mirar más profundo, elegir diferente, sanar desde la raíz. Recuerda, no atraes a personas equivocadas, atraes oportunidades de evolución. Y continuamos. Nos vamos con otro tema musical, pero antes de irnos con ese tema musical que quiero que escuches, quiero decirte que atraes, no personas equivocadas, decíamos antes, sino que atraes oportunidades de evolución, y cada vez que tomas conciencia, el ciclo comienza a transformarse. Después de analizar esto, vamos a ir a otro tipo de personas, con el objetivo de sanar nuestro linaje. Nosotros no estamos diciendo estas cosas como una verdad absoluta. Esta servidora May García, que está compartiendo esta filosofía contigo, no queremos hacer de predicadores, ni nos queremos vender como los conocedores de la verdad absoluta. Estamos compartiendo contigo una filosofía de vida para producir con ello una reacción. Si estos mensajes resuenan contigo, probablemente es que estés alineada o alineado con esta filosofía. También puedes hacer tus comentarios, también puedes compartirnos tu filosofía de vida y contarnos qué opinas de esto que estás oyendo, y así hacemos como una retroalimentación. Tener en cuenta que a veces la verdad absoluta, ay, no sé si nos la han contado toda. Eso es como un puzzle, un rompecabezas que está por ahí, y cada una de las filosofías tiene un pedacito de esa verdad. Ahora nos vamos con Café Tacuba. Queremos que escuches este tema musical porque habla de un amor, wow, un amor muy bonito, pero de pronto bastante idealizado. Júzgalo tú mismo. Eres.